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1: Es la hora 23 en punto. La temperatura 25 grados, 3 décimas.
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0: Es la hora 0:01. La temperatura 25 grados, 3 décimas.
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0: Es la hora 1 en punto. La temperatura 25 grados, 3 décimas.
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0: Es la hora 3 en punto. La temperatura 25 grados, 3 décimas.
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0: Es la hora 4 en punto. La temperatura 25 grados, 3 décimas.
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0: Es la hora 6 en punto. La temperatura 25 grados, 3 décimas.
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3: Si no vienes con nosotros a la iglesia, tampoco saldrás a jugar, le advirtió con severidad Edward Simon a su hijo de 10 años. Nosotros vamos a la celebración del Día de la Madre. Pero en lugar de acatar la advertencia, el niño alzó una pistola y vació el cargador sobre sus padres, matando al padre e hiriendo de gravedad a la madre. Frente a otra iglesia, después de la celebración del Día de la Madre, Fanny Watson, de 70 años, no bien subió a su automóvil cuando recibió varios balazos en el pecho. Percy Washington la había confundido con su esposa, a la que tenía la intención de matar ese día, y baleó a la señora Watson por equivocación. Fue un trágico Día de la Madre para dos pueblos, dos iglesias y dos familias. Estos dos delitos sorprendentes ocurridos en el Día de la Madre nos llevan a reflexionar sobre el valor de las tradiciones religiosas. ¿De qué sirve para muchas personas celebrar ciertas fiestas religiosas? El Día de la Madre, el Día del Padre, la Navidad, la Semana Santa, Pentecostés, Corpus Christi, Yom Kippur, Rosh Hashaná, Ramadán, el Día del Dragón o del Cangrejo. ¿Qué significado tienen en lo profundo del corazón de quienes los celebran? Cuando la religión convierte una ocasión en una celebración y nada más, puede llegar a volverse ella misma un instrumento de muerte y no de vida, sobre todo en los casos en que ofrece la excusa perfecta para organizar una juerga y emborracharse. ¿Quién sabe cuántos, en medio del desenfreno de tales fiestas, han cometido actos de los que se han arrepentido y que han ansiado poder borrar de su memoria y de sus antecedentes penales? Pero aún en los casos en que las consecuencias de esas celebraciones son menos funestas, cuando se llevan a cabo con motivo de tradiciones religiosas como las del cristianismo histórico, en nombre de Dios, nos recuerdan las palabras de Jesucristo a los fariseos y maestros de la ley de su época. Así, por causa de la tradición, anulan ustedes la palabra de Dios. Hipócritas, tenía razón Isaías cuando profetizó de ustedes: este pueblo me honra con los labios, pero su corazón está lejos de mí. En vano me adoran. ¿Es que Cristo no vino a ofrecer una nueva religión, organizada y jerarquizada, con liturgias, ceremonias, fiestas y tradiciones para las que habría que establecer nuevos días festivos? Al contrario, Él vino a ofrecer su vida misma para salvar la nuestra y su espíritu para reanimar el nuestro. Lo que cada uno de nosotros necesita con urgencia no son celebraciones muertas, sino a ese Cristo vivo, que está dispuesto a reinar en el corazón de todo el que lo honre, no solo con los labios, sino con su vida entera.
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0: Es la hora 7 en punto. La temperatura 25 grados, 3 décimas.
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0: Es la hora 8 en punto. La temperatura 25 grados, 3 décimas.
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0: Sean todos bienvenidos a una nueva edición de Flash de Noticias aquí por Radio Noilam. Mi nombre es Brian Bob y hoy les estaré acompañando con todas las novedades de hoy día lunes 11 de mayo.
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0: Villa Hayes está muy cerca de inaugurar su nuevo Centro de Atención Integral a la Primera Infancia. El Centro de Atención Integral a la Primera Infancia es una obra que ya alcanzó el 95% de ejecución y que busca convertirse en un punto clave para el desarrollo social de la ciudad. Durante una verificación técnica, la ministra de Obras Públicas, Claudia Centurión, y el ministro de la Niñez, Walter Gutiérrez, recorrieron las instalaciones que tendrán capacidad para unos 120 niños y niñas. El centro forma parte del Programa Nacional Semillas del Futuro, que contempla la construcción de 50 espacios similares en los 17 departamentos del país. La infraestructura contará con áreas de estimulación temprana, servicios de nutrición, acompañamiento familiar y espacios seguros para el cuidado infantil. Las autoridades adelantaron que la inauguración oficial se realizaría en las próximas semanas y tendría presencia del Presidente de la República y la Primera Dama. SEN habilita refugio temporal para personas en situación de calle ante la llegada del frío. Ante la llegada de las primeras jornadas frías del año, la Secretaría de Emergencia Nacional habilitó un albergue transitorio para personas en situación de calle en la zona de la costanera sur de Asunción. El refugio cuenta inicialmente con capacidad para 30 personas y brindará alimentación completa, camas, frazadas, duchas y atención médica básica durante las noches de baja temperatura. Desde la SEN explicaron que los equipos móviles ya empezaron a recorrer distintos puntos de la capital para trasladar a ciudadanos vulnerables hasta el lugar. Además, pidieron a la población reportar casos al número 0986-111-001, disponible las 24 horas. Las autoridades también señalaron que próximamente el albergue será trasladado a la costanera norte, donde se instalará una estructura de mayor capacidad con apoyo de las Fuerzas Armadas, Policía Nacional, Ministerio de Salud y otras instituciones públicas.
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0: FAO alerta sobre nueva suba mundial en los precios de los alimentos. La Organización de las Naciones Unidas para la Alimentación y la Agricultura, FAO, informó que los precios internacionales de los alimentos volvieron a subir en abril y completaron así 3 meses consecutivos de incremento. El índice global registra una suba del 1,6% respecto a marzo, impulsado principalmente por el aumento de los precios de cereales, aceites vegetales y carne. Según la FAO, los elevados costos energéticos y las tensiones geopolíticas en Oriente Medio están generando presión sobre la producción y el comercio internacional de alimentos. También preocupa el encarecimiento de fertilizantes y las dificultades logísticas relacionadas con el Estrecho de Hormuz, una vía clave para el transporte mundial de energía. A pesar de la suba, el organismo señaló que las reservas globales de cereales todavía permiten cierta estabilidad en el abastecimiento de los alimentos. Papa León XIV celebra un año de pontificado con un nuevo llamado a la paz. El Papa León XIV celebró su primer aniversario de su pontificado con una visita al santuario de Pompeya y posteriormente a la ciudad de Nápoles, en el sur de Italia. Durante sus mensajes, el pontífice volvió a pedir oraciones por la paz mundial y manifestó preocupaciones por las guerras que continúan afectando distintas regiones del planeta. El Papa León XIV afirmó que el mundo necesita más diálogo, solidaridad y compromiso espiritual frente al crecimiento de la violencia y el comercio de armas. Además, recordó que hace exactamente un año asumía como sucesor de Pedro y destacó que quiso encomendar nuevamente su misión a la Virgen del Rosario de Pompeya. Miles de fieles participaron en las actividades religiosas, mientras líderes internacionales enviaron mensajes de felicitación al Papa por su primer año al frente de la Iglesia Católica.
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0: Federico Valverde niega pelea con Tchouaméni y apunta contra filtraciones en el Real Madrid. El futbolista uruguayo Federico Valverde rompió el silencio tras la polémica con su compañero del Real Madrid, Aurelien Tchouaméni. El mediocampista aclaró que no existió una pelea física y explicó que sufrió un corte accidental durante una discusión interna provocada por la tensión de la temporada. Valverde lamentó además las filtraciones dentro del club y aseguró que le duele no poder ayudar al equipo tras quedar fuera de la convocatoria para el Superclásico contra el Barcelona. El uruguayo también pidió disculpas públicas por toda la situación generada. Comité Olímpico Paraguayo suspende temporalmente el proceso para elegir la sede de los Juegos Olímpicos de la Juventud 2030. El Comité Olímpico Internacional informó oficialmente al Comité Olímpico Paraguayo que el proceso de elección de la sede de los Juegos Olímpicos de la Juventud 2030 quedará temporalmente suspendido. Paraguay había presentado su candidatura junto a Santiago de Chile y Bangkok, buscando organizar otro gran evento deportivo internacional tras el éxito de los Juegos Ode Sur 2022. Según explicó el COI, la pausa responde a la revisión estratégica global sobre futuras sedes olímpicas y no representa una evaluación negativa para la candidatura paraguaya. Las visitas técnicas previstas para los próximos meses fueron postergadas hasta nuevo aviso. Desde el Comité Olímpico Paraguayo destacaron que el país seguirá trabajando para fortalecer su propuesta y mantener vigente la posibilidad de recibir el evento en Asunción.
1: El pronóstico del día.
0: Para hoy lunes 11 de mayo se presentará un cielo despejado con vientos del sureste, con mínimas de 8 grados y una máxima de 19 grados. Para mañana martes 12 de mayo se espera un clima parcialmente nublado a nublado, vientos del este, con temperaturas mínimas de 7 grados y una máxima de 21 grados. Muchas gracias por acompañarnos en esta edición de Flash de Noticias. Mi nombre es Brian Bob y les deseo a todos un excelente resto de jornada.
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0: Es la hora 9 en punto. La temperatura 25 grados, 3 décimas.
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0: Bienvenidos todos queridos oyentes, bienvenidos a una nueva edición de Sintonía Positiva aquí por Radio Noilam. Qué gusto poder acompañarles una vez más en este espacio de conversación, reflexión y esta vez aprendizaje. En esta oportunidad vamos a hablar de una fecha fundamental para todos los paraguayos, la independencia del Paraguay y la histórica Revolución de Mayo de 1811, revolución ocurrida en Asunción durante las noches del 14 y 15 de mayo. Y para conocer más sobre este proceso histórico, sus protagonistas y el significado que sigue teniendo a día de hoy para nuestro país, nos acompaña el historiador Claudio Velázquez. Claudio, muchísimas gracias por acompañarnos hoy en Sintonía Positiva. Antes de entrar de lleno en el tema histórico, nos gustaría conocerte un poquito más. Contanos cómo nació tu interés por la historia y qué te motivó a especializarte en esto.
1: Bueno, la historia del Paraguay es significativamente rica. Creo que todos los ciudadanos tenemos que conocerla, tenemos que estudiarla y tenemos que debatir a partir de ella. Es esa riqueza la que ha despertado mi interés, y creo que no solamente el mío, sino también de muchísimos otros investigadores, a poder profundizarla y estudiarla en estos procesos.
0: Cuando hablamos de la independencia del Paraguay, muchas veces pensamos solamente en las fechas patrias, pero ¿cómo era el Paraguay antes de mayo de 1811 y qué ambiente se vivía en aquella época?
1: Sin duda eran los periodos previos a la independencia, eran periodos bastante llenos de incertidumbre y complejidades. ¿Por qué? Porque en 1808 Napoleón había invadido España, había acontecido el 2 de mayo de 1808 el levantamiento del pueblo de Madrid en contra de estas ocupaciones. Madrid queda inserta en esta guerra civil, por llamarla así, y a partir de ahí pierde toda comunicación la colonia con el gobierno de España. Entran en una situación de incertidumbre. ¿Cómo estaba el Paraguay? Bueno, el Paraguay había tenido un crecimiento económico gradual. En sus fronteras, los provincianos se habían caracterizado por la lucha constante en cuanto a las ocupaciones portuguesas. Eso no había mermado. Esa serie de factores van a ser determinantes también para llevar al Paraguay a la independencia.
0: ¿Qué hechos o situaciones llevaron finalmente a que se produzca la revolución del 14 y 15 de mayo?
1: Ese proceso de incertidumbre, esa consecuencia de la ocupación napoleónica de la península ibérica, va a ser la que va a llevar a, bueno, provincias como Buenos Aires a iniciar gradualmente un proceso de autogobernación, digamos, y en ese proceso van a pretender absorber a las demás provincias del reinato del Río de la Plata, y ahí se van a dar las célebres invasiones que se dan en el Paraguay con la batalla de Paraguarí, bueno, la de Tacuarí. Estamos hablando desde principios de 1811, con la invasión de Manuel Belgrano. Ese hecho fue determinante y fundamental para que el Paraguay pueda convencerse férreamente de su capacidad de autonomía y pueda más adelante dar la gesta independentista. Lo que va a apurar la gesta independentista, bueno, va a ser la misión del emisario Abreu. Había un lazo de parentesco entre la corona española con la corona portuguesa, y bueno, a raíz de la confusión y de la incertidumbre reinante, Carlota Joaquina, reina de Portugal, va a pretender derechos en la provincia del Paraguay. Por supuesto, los provincianos del Paraguay tantos años habían luchado en contra de las ocupaciones portuguesas, que bajo ningún motivo pretendían estar subyugados por ese poder, y eso es lo que va a hacer apurar la independencia y llevar a la gesta del 14 y 15 de mayo.
0: ¿Quiénes fueron las figuras más importantes de aquella revolución y qué papel cumplió cada una en el proceso independentista?
1: Para mí particularmente, los que tuvieron una actuación relevante fueron los próceres que estuvieron en Asunción y que finalmente tuvieron que actuar de inmediato, entre ellos Vicente Ignacio Iturbe y Pedro Juan Caballero, que son los que se encargan de hacer la intimación, de actuar en ese momento y de iniciar esa gesta. Otro clave que siempre va a ser fundamental en esas fechas y a lo largo de todo el proceso va a ser José Gaspar Rodríguez Francia. ¿Por qué Francia? Porque Francia era la cabeza intelectual, el que orientaba a los próceres, el que tomaba las decisiones más importantes, y bueno, eso lo va a ser fundamental.
0: Muchas personas conocen los nombres de Pedro Juan Caballero, de Fulgencio Yegros, pero quizás no tanto los detalles. ¿Qué ocurrió exactamente durante aquellas noches históricas en Asunción?
1: Bueno, En cuanto a qué fue lo que aconteció en específicamente, fue que aquellos próceres que gradualmente se iban organizando y que tenían previsto desarrollar la gesta independentista para fines de mayo, toman conocimiento a través de miembros del cabildo de la misión de José de Abreu, emisario portugués, que traía efectivos, que planteaba traer efectivos portugueses para iniciar un proceso de protectorado hacia la provincia, protectorado portugués. Ese viene a ser el detonante y viene a ser el hecho que lleva a iniciar la conspiración y terminarla en una sola noche. Es el hecho que lleva a la reunión rápida en la casa de los hermanos Martínez Sáenz, que hoy es la Casa de la Independencia, a tomar camino hacia donde hoy es lo que sería la Plaza Central, donde anteriormente estaba la Casa de los Gobernadores, a mandar allí a Vicente Ignacio Iturbe con la intimación y a iniciar las negociaciones, digamos, con Bernardo de Velasco. Ojo, Velasco al principio no aceptaba esa intimación y recién cuando se traen los cañones y se amenaza con abrir fuego a los mismos, es donde acepta y podemos decir que se da el acto principal, ¿verdad? Con la aceptación de la intimación. Y ahora, algo importante y destacado fue que durante la jornada del 15, esa mañana y durante todo ese día, no hubo una reacción de los realistas. Eso es algo importantísimo. En parte también porque se mantuvo el control de la situación y gracias a eso no hubo fuertes derramamientos de sangre.
0: A diferencia de otros países de la región, el proceso paraguayo tuvo características muy peculiares. ¿Qué hace diferente a la independencia del Paraguay respecto a otros movimientos independentistas de América?
1: Bueno, un hecho particular es que la independencia paraguaya se da de manera rápida. Si bien la corona española, digamos, a través de Bernardo Velasco estuvo inicialmente con el triunvirato y bueno, tomó su proceso también la declaración propiamente. Yo lo que destaco del proceso paraguayo es que la consolidación de la nación paraguaya es algo que ya había iniciado tiempo atrás. Tanto esfuerzo de parte de los provincianos por sostener la provincia, tantas luchas en las fronteras y tantas injusticias también que habían soportado de parte de el yugo bonaerense, más que yugo español también, desarrollaron ciertos elementos propios de los provincianos y la formación del Estado vino acompañado de la consolidación de la nación paraguaya. Por ejemplo, en Argentina, la consolidación de la nación argentina propiamente es algo que va a tomar mucho tiempo, que después de la Guerra de la Triple Alianza recién viene dándose con diferentes elementos. En el Brasil, misma situación. En el Paraguay, ya la nación era se había iniciado y se consolida de manera rápida, como parte de las particularidades que mencioné anteriormente.
0: Podemos decir que la independencia del Paraguay fue un proceso pacífico, ¿no? ¿O existieron momentos de gran tensión y riesgo?
1: Ojo, la independencia paraguaya tiene su fecha fundamental el 14 y 15 de mayo, pero no hay que considerar ni pensar que es un proceso de 24 horas o de 48. Es un proceso gradual que se da a través de diferentes periodos a lo largo de la historia. Cuando termina la Guerra de la Triple Alianza, se definen los límites de una manera injusta para el Paraguay, pero básicamente el proceso para muchos historiadores, y eso está en varios libros, se termina el proceso de la independencia. Y ojo, también va a estar el periodo de Carlos Antonio López. Carlos Antonio López es el que se encarga de que se reconozca en diferentes países la soberanía y la independencia paraguaya. O sea, no es un proceso corto, no es un proceso de 24, 48 horas ni de una semana. Sí hubo derramamiento de sangre, tal vez no en esa jornada del 14 y 15 de mayo, pero a lo largo de los diferentes periodos va a haber incluso luchas internas mismas entre los próceres. Vamos a ver cómo hay acusaciones de conspiraciones a Fernando de la Mora. Vamos a ver cómo terminan enjuiciados Pedro Juan Caballero y Fulgencio Yero ya durante el periodo de la dictadura francista. O sea, eso forma parte también del proceso de consolidación independentista ahora.
0: ¿Qué valores o enseñanzas cree usted que las nuevas generaciones pueden rescatar hoy de los protagonistas de mayo de 1811?
1: Bueno, en cuanto a valores hay muchísimos. Hay muchísimos, pero yo por sobre todo destaco la entrega por la causa patria. Creo que ese es el principal y creo que es el valor que hoy más se tiene que emular, ¿verdad? Cada uno tiene objetivos particulares, cada uno siempre va a perseguir los fines propios, pero en paralelo también hay que desarrollar ese esfuerzo por la causa de la patria y siempre tenemos que tenerlo bien en alto ahora.
0: Con el paso del tiempo, ¿considera que los paraguayos valoramos suficientemente nuestra historia y el significado de la independencia?
1: Hay que destacar que lo de las generaciones actuales nos tocó vivir lo que era el bicentenario. Ese bicentenario fue un proceso muy particular, fue un proceso de muchísimo destaque que nos marcó. A aquellos que recuerdan lo que fue el bicentenario, bueno, les va a marcar para siempre ese proceso y ayudó mucho eso. Pero bueno, no podemos tampoco depender para siempre del bicentenario, ¿verdad? Acá tiene que haber siempre un proceso de estudio de la historia, y no solo hablo de la independencia, no solo de la gesta del 14 y 15, sino de todos los episodios, tanto aquellos episodios oscuros como aquellos episodios positivos, y son los que van a ayudarnos a darle un valor a nuestra historia y bueno, poder estar orgullosos de ella.
0: Finalmente, Claudio, ¿qué mensaje te gustaría dejarle a la audiencia en estas fechas patrias sobre la importancia de conocer nuestra historia?
1: Bueno, quien más, quien menos, a lo largo de todo el territorio nacional, tiene sus dificultades, tiene sus reclamos también. No nos toca tal vez a veces atravesar momentos buenos, pero independientemente de eso, siempre hay que tener en cuenta que a lo largo de esos años de proceso independentista, hubo también ciudadanos que la tuvieron que remar de la peor manera. Lo hicieron y con dificultades, con obstáculos, llegaron a objetivos que fueron los cimientos del desarrollo nacional. Uno de esos casos, por ejemplo, se da en el Chaco paraguayo, se da en Hoyland, se da en Loma Plata, en Filadelfia. O sea, tener en cuenta todos esos antecedentes que nos rodean. ¿Y por qué tenerlos en cuenta? Porque son motivos de orgullo, son motivos de fuerza incluso también para poder continuar ese legado. Y no hablo de cualquier legado, hablo de un legado tan impresionante y tan sacrificado que si lo valoramos y lo estudiamos correctamente va a ayudarnos muchísimo en nuestro futuro, en seguir construyendo la patria, en seguir construyendo la nación, porque eso no es un proceso que se acabó hace más de 200 años. Todos los días hay que consolidar la patria siempre es un proceso que se debe desarrollar.
0: Claudio, muchísimas gracias por compartir este tiempo con nosotros, por ayudarnos a comprender mejor nuestra historia y por acercar de una manera tan clara a uno de los momentos más importantes de nuestro país. Ha sido realmente un gusto tenerte aquí en Sintonía Positiva.
1: Gracias a vos, Brian, y a toda tu distinguida audiencia por este humilde espacio que sin duda es demasiado importante. Y bueno, mi abrazo fuerte para toda la audiencia.
0: Y de esta manera llegamos al final de nuestro programa de hoy. Muchas gracias por acompañarnos una vez más en Sintonía Positiva por Radio Noilam. Recordamos siempre, conocer nuestra historia también nos ayuda a comprender nuestro presente y a construir mejor nuestro futuro. Muchas gracias, les habló Brian Bob y nos encontraremos nuevamente en el siguiente programa. Hasta pronto.

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0: Es la hora 9:30 minutos.
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0: Es la hora 11 en punto. La temperatura 25 grados, 3 décimas.
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3: Si no vienes con nosotros a la iglesia, tampoco saldrás a jugar, le advirtió con severidad Edward Simon a su hijo de 10 años. Nosotros vamos a la celebración del Día de la Madre. Pero en lugar de acatar la advertencia, el niño alzó una pistola y vació el cargador sobre sus padres, matando al padre e hiriendo de gravedad a la madre. Frente a otra iglesia, después de la celebración del Día de la Madre, Fanny Watson, de 70 años, no bien subió a su automóvil cuando recibió varios balazos en el pecho. Percy Washington la había confundido con su esposa, a la que tenía la intención de matar ese día, y baleó a la señora Watson por equivocación. Fue un trágico Día de la Madre para dos pueblos, dos iglesias y dos familias. Estos dos delitos sorprendentes ocurridos en el Día de la Madre nos llevan a reflexionar sobre el valor de las tradiciones religiosas. ¿De qué sirve para muchas personas celebrar ciertas fiestas religiosas? El Día de la Madre, el Día del Padre, la Navidad, la Semana Santa, Pentecostés, Corpus Christi, Yom Kippur, Rosh Hashanah, Ramadán, el Día del Dragón o del Cangrejo. ¿Qué significado tienen en lo profundo del corazón de quienes los celebran? Cuando la religión convierte una ocasión en una celebración y nada más, puede llegar a volverse ella misma un instrumento de muerte y no de vida, sobre todo en los casos en que ofrece la excusa perfecta para organizar una juerga y emborracharse. ¿Quién sabe cuántos, en medio del desenfreno de tales fiestas, han cometido actos de los que se han arrepentido y que han ansiado poder borrar de su memoria y de sus antecedentes penales? Pero aún en los casos en que las consecuencias de esas celebraciones son menos funestas, cuando se llevan a cabo con motivo de tradiciones religiosas como las del cristianismo histórico, en nombre de Dios, nos recuerdan las palabras de Jesucristo a los fariseos y maestros de la ley de su época. Así, por causa de la tradición, anulan ustedes la palabra de Dios. Hipócritas, tenía razón Isaías cuando profetizó de ustedes: este pueblo me honra con los labios, pero su corazón está lejos de mí. En vano me adoran. ¿Es que Cristo no vino a ofrecer una nueva religión organizada y jerarquizada, con liturgias, ceremonias, fiestas y tradiciones para las que habría que establecer nuevos días festivos? Al contrario, Él vino a ofrecer su vida misma para salvar la nuestra y su espíritu para reanimar el nuestro. Lo que cada uno de nosotros necesita con urgencia no son celebraciones muertas, sino a ese Cristo vivo, que está dispuesto a reinar en el corazón de todo el que lo honre, no solo con los labios, sino con su vida entera.
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0: Es la hora 12 en punto. La temperatura 25 grados, 3 décimas.
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0: Sean todos bienvenidos a una nueva edición de Flash de Noticias aquí por Radio Noilam. Mi nombre es Brian Bob y hoy les estaré acompañando con todas las novedades de hoy día lunes 11 de mayo.
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0: Villa Hayes está muy cerca de inaugurar su nuevo Centro de Atención Integral a la Primera Infancia. El Centro de Atención Integral a la Primera Infancia es una obra que ya alcanzó el 95% de ejecución y que busca convertirse en un punto clave para el desarrollo social de la ciudad. Durante una verificación técnica, la ministra de Obras Públicas, Claudia Centurión, y el ministro de la Niñez, Walter Gutiérrez, recorrieron las instalaciones que tendrán capacidad para unos 120 niños y niñas. El centro forma parte del Programa Nacional Semillas del Futuro, que contempla la construcción de 50 espacios similares en los 17 departamentos del país. La infraestructura contará con áreas de estimulación temprana, servicios de nutrición, acompañamiento familiar y espacios seguros para el cuidado infantil. Las autoridades adelantaron que la inauguración oficial se realizaría en las próximas semanas y tendría presencia del Presidente de la República y la Primera Dama.

0: CEN habilita refugio temporal para personas en situación de calle ante la llegada del frío. Ante la llegada de las primeras jornadas frías del año, la Secretaría de Emergencia Nacional habilitó un albergue transitorio para personas en situación de calle en la zona de la costanera sur de Asunción. El refugio cuenta inicialmente con capacidad para 30 personas y brindará alimentación completa, camas, frazadas, duchas y atención médica básica durante las noches de baja temperatura. Desde la CEN explicaron que los equipos móviles ya empezaron a recorrer distintos puntos de la capital para trasladar a ciudadanos vulnerables hasta el lugar. Además, pidieron a la población reportar casos al número 0986-111-001, disponible las 24 horas. Las autoridades también señalaron que próximamente el albergue será trasladado a la costanera norte, donde se instalará una estructura de mayor capacidad con apoyo de las Fuerzas Armadas, Policía Nacional, Ministerio de Salud y otras instituciones públicas.
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0: FAO alerta sobre nueva suba mundial en los precios de los alimentos. La Organización de las Naciones Unidas para la Alimentación y la Agricultura, FAO, informó que los precios internacionales de los alimentos volvieron a subir en abril y completaron así 3 meses consecutivos de incremento. El índice global registra una suba del 1,6% respecto a marzo, impulsado principalmente por el aumento de los precios de cereales, aceites vegetales y carne. Según la FAO, los elevados costos energéticos y las tensiones geopolíticas en Oriente Medio están generando presión sobre la producción y el comercio internacional de alimentos. También preocupa el encarecimiento de fertilizantes y las dificultades logísticas relacionadas con el Estrecho de Hormuz, una vía clave para el transporte mundial de energía. A pesar de la suba, el organismo señaló que las reservas globales de cereales todavía permiten cierta estabilidad en el abastecimiento de los alimentos. Papa León XIV celebra un año de pontificado con un nuevo llamado a la paz. El Papa León XIV celebró su primer aniversario de su pontificado con una visita al santuario de Pompeya y posteriormente a la ciudad de Nápoles, en el sur de Italia. Durante sus mensajes, el pontífice volvió a pedir oraciones por la paz mundial y manifestó preocupaciones por las guerras que continúan afectando distintas regiones del planeta. El Papa León XIV afirmó que el mundo necesita más diálogo, solidaridad y compromiso espiritual frente al crecimiento de la violencia y el comercio de armas. Además, recordó que hace exactamente un año asumía como sucesor de Pedro y destacó que quiso encomendar nuevamente su misión a la Virgen del Rosario de Pompeya. Miles de fieles participaron en las actividades religiosas, mientras líderes internacionales enviaron mensajes de felicitación al Papa por su primer año al frente de la Iglesia Católica.
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0: Federico Valverde niega pelea con Tchouaméni y apunta contra filtraciones en el Real Madrid. El futbolista uruguayo Federico Valverde rompió el silencio tras la polémica con su compañero del Real Madrid, Aurélien Tchouaméni. El mediocampista aclaró que no existió una pelea física y explicó que sufrió un corte accidental durante una discusión interna provocada por la tensión de la temporada. Valverde lamentó además las filtraciones dentro del club y aseguró que le duele no poder ayudar al equipo tras quedar fuera de la convocatoria para el Superclásico contra el Barcelona. El uruguayo también pidió disculpas públicas por toda la situación generada. Comité Olímpico Paraguayo suspende temporalmente el proceso para elegir la sede de los Juegos Olímpicos de la Juventud 2030. El Comité Olímpico Internacional informó oficialmente al Comité Olímpico Paraguayo que el proceso de elección de la sede de los Juegos Olímpicos de la Juventud 2030 quedará temporalmente suspendido. Paraguay había presentado su candidatura junto a Santiago de Chile y Bangkok, buscando organizar otro gran evento deportivo internacional tras el éxito de los Juegos Ode Sur 2022. Según explicó el COI, la pausa responde a la revisión estratégica global sobre futuras sedes olímpicas y no representa una evaluación negativa para la candidatura paraguaya. Las visitas técnicas previstas para los próximos meses fueron postergadas hasta nuevo aviso. Desde el Comité Olímpico Paraguayo destacaron que el país seguirá trabajando para fortalecer su propuesta y mantener vigente la posibilidad de recibir el evento en Asunción.
1: El pronóstico del día.
0: Para hoy lunes 11 de mayo se presentará un cielo despejado con vientos del sureste, con mínimas de 8 grados y una máxima de 19 grados. Para mañana martes 12 de mayo se espera un clima parcialmente nublado a nublado, vientos del este, con temperaturas mínimas de 7 grados y una máxima de 21 grados. Muchas gracias por acompañarnos en esta edición de Flash de Noticias. Mi nombre es Brian Bob y les deseo a todos un excelente resto de jornada.
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0: Es la hora 13 en punto. La temperatura 25 grados, 3 décimas.
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0: Es la hora 14:30.
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0: Bienvenidos todos queridos oyentes, bienvenidos a una nueva edición de Sintonía Positiva aquí por Radio Noilam. Qué gusto poder acompañarles una vez más en este espacio de conversación, reflexión y esta vez aprendizaje. En esta oportunidad vamos a hablar de una fecha fundamental para todos los paraguayos, la independencia del Paraguay y la histórica Revolución de Mayo de 1811, revolución ocurrida en Asunción durante las noches del 14 y 15 de mayo. Y para conocer más sobre este proceso histórico, sus protagonistas y el significado que sigue teniendo a día de hoy para nuestro país, nos acompaña el historiador Claudio Velázquez. Claudio, muchísimas gracias por acompañarnos hoy en Sintonía Positiva. Antes de entrar de lleno en el tema histórico, nos gustaría conocerte un poquito más. Contanos cómo nació tu interés por la historia y qué te motivó a especializarte en esto.
1: Bueno, la historia del Paraguay es significativamente rica. Y creo que todos los ciudadanos tenemos que conocerla, tenemos que estudiarla y tenemos que debatir a partir de ella. Es esa riqueza la que ha despertado mi interés, y creo que no solamente el mío, sino también de muchísimos otros investigadores, a poder profundizarla y estudiarla en estos procesos.
0: Cuando hablamos de la independencia del Paraguay, muchas veces pensamos solamente en las fechas patrias, pero ¿cómo era el Paraguay antes de mayo de 1811 y qué ambiente se vivía en aquella época?
1: Sin duda eran los periodos previos a la independencia, eran periodos bastante llenos de incertidumbre y complejidades. ¿Por qué? Porque en 1808 Napoleón había invadido España, había acontecido el 2 de mayo de 1808 el levantamiento del pueblo de Madrid en contra de estas ocupaciones. Madrid queda inserta en esta guerra civil, por llamarla así, y a partir de ahí pierde toda comunicación la colonia con el gobierno de España. Entran en una situación de incertidumbre. ¿Cómo estaba el Paraguay? Bueno, el Paraguay había tenido un crecimiento económico gradual. En sus fronteras, los provincianos se habían caracterizado por la lucha constante en cuanto a las ocupaciones portuguesas. Eso no había mermado. Esa serie de factores van a ser determinantes también para llevar al Paraguay a la independencia.
0: ¿Qué hechos o situaciones llevaron finalmente a que se produzca la revolución del 14 y 15 de mayo?
1: Ese proceso de incertidumbre, esa consecuencia de la ocupación napoleónica de la península ibérica, va a ser la que va a llevar a, bueno, provincias como Buenos Aires a iniciar gradualmente un proceso de autogobernación, digamos, y en ese proceso van a pretender absorber a las demás provincias del reinato del Río de la Plata, y ahí se van a dar las célebres invasiones que se dan en el Paraguay con la batalla de Paraguarí, bueno, la de Tacuarí. Estamos hablando desde principio de 1811, con la invasión de Manuel Belgrano. Ese hecho fue determinante y fundamental para que el Paraguay pueda convencerse férreamente de su capacidad de autonomía y pueda más adelante dar la gesta independentista. Lo que va a apurar la gesta independentista, bueno, va a ser la misión del emisario Abreu. Había un lazo de parentesco entre la corona española con la corona portuguesa, y bueno, a raíz de la confusión y de la incertidumbre reinante, Carlota Joaquina, reina de Portugal, va a pretender derechos en la provincia del Paraguay. Por supuesto, los provincianos del Paraguay tantos años habían luchado en contra de las ocupaciones portuguesas, que bajo ningún motivo pretendían estar subyugados por ese poder, y eso es lo que va a hacer apurar la independencia y llevar a la gesta del 14 y 15 de mayo.
0: ¿Quiénes fueron las figuras más importantes de aquella revolución y qué papel cumplió cada una en el proceso independentista?
1: Para mí particularmente, los que tuvieron una actuación relevante fueron los próceres que estuvieron en Asunción y que finalmente tuvieron que actuar de inmediato, entre ellos Vicente Ignacio Eyture y Pedro Juan Caballero, que son los que se encargan de hacer la intimación, de actuar en ese momento y de iniciar esa gesta. Otro clave que siempre va a ser fundamental en esas fechas y a lo largo de todo el proceso va a ser José Gaspar Rodríguez Francia. ¿Por qué Francia? Porque Francia era la cabeza intelectual, el que orientaba a los próceres, el que tomaba las decisiones más importantes, y bueno, eso lo va a ser fundamental.
0: Muchas personas conocen los nombres de Pedro Juan Caballero, de Fulgencio Yegros, pero quizás no tanto los detalles. ¿Qué ocurrió exactamente durante aquellas noches históricas en Asunción?
1: Bueno, En cuanto a qué fue lo que aconteció en específicamente, fue que aquellos próceres que gradualmente se iban organizando y que tenían previsto desarrollar la gesta independentista para fines de mayo, toman conocimiento a través de miembros del cabildo de la misión de José de Abreu, emisario portugués, que traía efectivos, que planteaba traer efectivos portugueses para iniciar un proceso de protectorado hacia la provincia, protectorado portugués. Ese viene a ser el detonante y viene a ser el hecho que lleva a iniciar la conspiración y terminarla en una sola noche. Es el hecho que lleva a la reunión rápida en la casa de los hermanos Martínez Sáenz, que hoy es la Casa de la Independencia, a tomar camino hacia donde hoy es lo que sería la Plaza Central, donde anteriormente estaba la Casa de los Gobernadores, a mandar allí a Vicente Ignacio Iturbe con la intimación y a iniciar las negociaciones, digamos, con Bernardo de Velasco. Ojo, Velasco al principio no aceptaba esa intimación y recién cuando se traen los cañones y se amenaza con abrir fuego a los mismos, es donde acepta y podemos decir que se da el acto principal, ¿verdad? Con la aceptación de la intimación. Y ahora, algo importante y destacado fue que durante la jornada del 15, esa mañana y durante todo ese día, no hubo una reacción de los realistas. Eso es algo importantísimo. En parte también porque se mantuvo el control de la situación y gracias a eso no hubo fuertes derramamientos de sangre.
0: A diferencia de otros países de la región, el proceso paraguayo tuvo características muy peculiares. ¿Qué hace diferente a la independencia del Paraguay respecto a otros movimientos independentistas de América?
1: Bueno, un hecho particular es que la independencia paraguaya se da de manera rápida. Si bien la corona española, digamos, a través de Bernardo Velasco estuvo inicialmente con el triunvirato y bueno, tomó su proceso también la declaración propiamente. Yo lo que destaco del proceso paraguayo es que la consolidación de la nación paraguaya es algo que ya había iniciado tiempo atrás. Tanto esfuerzo de parte de los provincianos por sostener la provincia, tantas luchas en las fronteras y tantas injusticias también que habían soportado de parte de el yugo bonaerense, más que el yugo español también, desarrollaron ciertos elementos propios de los provincianos y la formación del Estado vino acompañado de la consolidación de la nación paraguaya. Por ejemplo, en Argentina, la consolidación de la nación argentina propiamente es algo que va a tomar mucho tiempo, que después de la guerra de la Triple Alianza recién viene dándose con diferentes elementos. En el Brasil, misma situación. En el Paraguay, ya la nación era se había iniciado y se consolida de manera rápida, como parte de las particularidades que mencioné anteriormente.
0: Podemos decir que la independencia del Paraguay fue un proceso pacífico, ¿no? ¿O existieron momentos de gran tensión y riesgo?
1: Ojo, la independencia paraguaya tiene su fecha fundamental el 14 y 15 de mayo, pero no hay que considerar ni pensar que es un proceso de 24 horas o de 48. Es un proceso gradual que se da a través de diferentes periodos a lo largo de la historia. Cuando termina la guerra de la Triple Alianza, se definen los límites de una manera injusta para el Paraguay, pero básicamente el proceso para muchos historiadores, y eso está en varios libros, se termina el proceso de la independencia. Y ojo, también va a estar el periodo de Carlos Antonio López. Carlos Antonio López es el que se encarga de que se reconozca en diferentes países la soberanía y la independencia paraguaya. O sea, no es un proceso corto, no es un proceso de 24, 48 horas ni de una semana. Sí hubo derramamiento de sangre, tal vez no en esa jornada del 14 y 15 de mayo, pero a lo largo de los diferentes periodos va a haber incluso luchas internas mismas entre los próceres. Vamos a ver cómo hay acusaciones de conspiraciones a Fernando de la Mora, vamos a ver cómo terminan enjuiciados Pedro Juan Caballero y Fulgencio Yero ya durante el periodo de la dictadura francista. O sea, eso forma parte también del proceso de consolidación independentista, ¿verdad?
0: ¿Qué valores o enseñanzas cree usted que las nuevas generaciones pueden rescatar hoy de los protagonistas de mayo de 1811?
1: Bueno, en cuanto a valores, hay muchísimos. Hay muchísimos, pero yo por sobre todo destaco la entrega por la causa patria. Creo que ese es el principal y creo que es el valor que hoy más se tiene que emular, ¿verdad? Cada uno tiene objetivos particulares, cada uno siempre va a perseguir los fines propios, pero en paralelo también hay que desarrollar ese esfuerzo por la causa de la patria y siempre tenemos que tenerlo bien en alto, ¿verdad?
0: Con el paso del tiempo, ¿considera que los paraguayos valoramos suficientemente nuestra historia y el significado de la independencia?
1: Hay que destacar que lo de las generaciones actuales nos tocó vivir lo que era el bicentenario. Ese bicentenario fue un proceso muy particular, fue un proceso de muchísimo destaque que nos marcó. A aquellos que recuerdan lo que fue el bicentenario, bueno, les va a marcar para siempre ese proceso y ayudó mucho eso. Pero bueno, no podemos tampoco depender para siempre del bicentenario, ¿verdad? Acá tiene que haber siempre un proceso de estudio de la historia, y no solo hablo de la independencia, no solo de la gesta del 14 y 15, sino de todos los episodios, tanto aquellos episodios oscuros como aquellos episodios positivos, y son los que van a ayudarnos a darle un valor a nuestra historia y bueno, poder estar orgullosos de ella.
0: Finalmente, Claudio, ¿qué mensaje te gustaría dejarle a la audiencia en estas fechas patrias sobre la importancia de conocer nuestra historia?
1: Bueno, quien más, quien menos, a lo largo de todo el territorio nacional, tiene sus dificultades, tiene sus reclamos también. No nos toca tal vez a veces atravesar momentos buenos, pero independientemente de eso, siempre hay que tener en cuenta que a lo largo de esos años de proceso independentista, hubo también ciudadanos que la tuvieron que remar de la peor manera. Lo hicieron y con dificultades, con obstáculos, llegaron a objetivos que fueron los cimientos del desarrollo nacional. Uno de esos casos, por ejemplo, se da en el Chaco paraguayo, se da en Oiland, se da en Loma Plata, en Filadelfia. O sea, tener en cuenta todos esos antecedentes que nos rodean. ¿Y por qué tenerlos en cuenta? Porque son motivos de orgullo, son motivos de fuerza incluso también para poder continuar ese legado. Y no hablo de cualquier legado, hablo de un legado tan impresionante y tan sacrificado que si lo valoramos y lo estudiamos correctamente va a ayudarnos muchísimo en nuestro futuro, en seguir construyendo la patria, en seguir construyendo la nación, porque eso no es un proceso que se acabó hace más de 200 años. Todos los días hay que consolidar la patria, siempre es un proceso que se debe desarrollar.
0: Claudio, muchísimas gracias por compartir este tiempo con nosotros, por ayudarnos a comprender mejor nuestra historia y por acercar de una manera tan clara a uno de los momentos más importantes de nuestro país. Ha sido realmente un gusto tenerte aquí en Sintonía Positiva.
1: Gracias a vos, Brian, y a toda tu distinguida audiencia por este humilde espacio que sin duda es demasiado importante. Y bueno, mi abrazo fuerte para toda la audiencia.
0: Y de esta manera llegamos al final de nuestro programa de hoy. Muchas gracias por acompañarnos una vez más en Sintonía Positiva por Radio Noilam. Recordamos siempre, conocer nuestra historia también nos ayuda a comprender nuestro presente y a construir mejor nuestro futuro. Muchas gracias, les habló Brian Bob y nos encontraremos nuevamente en el siguiente programa. Hasta pronto.

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0: Es la hora 15 en punto. La temperatura 25 grados, 3 décimas.
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3: Porque de tal manera amó Dios al mundo que ha dado a Jesucristo para que todo aquel que crea en Él no se pierda, mas tenga vida eterna. ¿Alguien

0: que celebrar, que se oiga el ruido de esa alegría. ¡Viva Eterna!
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5: Buenas, estamos en Punto por Punto, respuestas y comentarios a temas puntuales. Para esta entrega estaremos hablando sobre la obsesión. ¿Alguna vez te has obsesionado con algo o con alguien? Para saberlo y estar más seguro, ¿verdad? Primero vayamos al diccionario para que nos defina qué es obsesión. Bueno, aquí está. Obsesión. Viene del latín obsesio y es la idea fija que se apodera del espíritu independientemente de la voluntad y a la cual se vuelve sin cesar. El sinónimo que plantea el diccionario para la palabra obsesión es manía. ¡Wow! ¡Qué palabras más fuertes, eh! Manía y obsesión de la mano. Bueno, después de ver esta definición, pregunto una vez más. ¿Alguna vez te has obsesionado con algo o con alguien? Piénsalo bien. Lo primero es que, según la definición, la obsesión es una idea fija. Es algo que se mete, por así decirlo, en nuestro pensamiento. Ocupa un espacio y se queda como si fuera su casa. Se apodera, toma el control y dice, aquí mando yo. Esta idea es tan fuerte que toma el lugar de la voluntad de la persona y la controla. La persona que tiene alguna obsesión con algo vuelve a eso una y otra vez, hasta se vuelve, como dice la definición, una manía. ¿Qué pasa? Que esta idea que tenemos acerca de algo, una persona, un lugar, una actividad, lo que sea, se apodera de lo que realmente debemos hacer. Por ejemplo, un joven que tenga la obsesión con un tipo de tenis o zapatos deportivos, digamos de una marca, la marca Meñique. Donde quiera que vea un tenis o zapato deportivo Meñique, lo quiere tener a como de lugar. Sale un modelo nuevo, lo compra. Alguien tiene un modelo que no tiene, lo busca. Si no es esa marca, no sale o no se pone otra cosa que no sea eso. En fin, se obsesiona a tal punto que todo lo que ve, todo lo que se pone, todo lo que piensa es en los tenis Meñique. Cuando llega a este punto es una manía, un vicio que si no lo tiene o no duerme o no come o simplemente no es feliz. Una pregunta, ¿qué ocupa tu mente? ¿Por qué haces lo que haces? ¿Quién está fijo en tus pensamientos? ¿Será Dios? Dios desea tener un espacio fijo en tu mente, no para que sea una obsesión, no, sino para que seas libre, entre otras cosas, de cualquier obsesión o manía o vicio. La obsesión por algo o por alguien destruye, corrompe, te hace perder el sentido de la vida, lo importante que tienes por delante. La obsesión te consume. No hay obsesiones buenas, no las hay, no, nada que ver. Hazte la pregunta, ¿qué estoy haciendo? ¿Por qué lo estoy haciendo? ¿Me está destruyendo? ¿Me está controlando? ¿Puedo vivir sin eso? ¿Me estará consumiendo esto que estoy haciendo? Ni siquiera Dios debe ser una obsesión, pues la obsesión no es buena y según la Biblia, todo lo bueno, todo lo perfecto viene de Dios, el Padre de las Luces. Por tanto, todo lo que parezca obsesión, debo alejarlo de mis pensamientos. Solo Dios debe controlar tu vida y tus pensamientos, y aún eso, si no lo deseas, Él no lo hará hasta que se lo pidas. Con la ayuda de Dios y reemplazando la obsesión con buenos hábitos, buenos ambientes, buena compañía, la compañía de Dios, por ejemplo, ¿no? Superarás cualquier obsesión, te lo aseguro. Reemplaza la obsesión con el deseo de servir a Dios y tener a Cristo en tu corazón. Y verás que sin darte cuenta, adiós obsesión.
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4: Hola, ¿sabías que si tenemos finanzas sanas, tendremos ministerios sanos? Debemos enseñar regularmente sobre finanzas. La mayoría de los líderes sienten algo de vergüenza al tratar en sus predicaciones temas relacionados con el dinero. Muchos temen que la congregación interprete que están buscando un provecho personal en el incremento de las ofrendas. No obstante, el manejo correcto de las finanzas es una de las áreas donde más frecuentemente evidencian confusión los cristianos. No olvidemos que el tema del dinero es uno de los que más frecuentemente enseñó Jesús a las multitudes. Debemos ser cautelosos. Es más fácil creer que los terribles estragos provocados por el uso indebido de las riquezas es un problema solamente de los ricos. Cristo, sin embargo, enseñó sobre la existencia de las fuerzas espirituales detrás del dinero para convertirlo en un señor, capaz de dominar implacablemente a quienes lo sirven. Este amo competirá ferozmente con cualquier otra lealtad que intentemos incorporar a la vida, a tal punto que acabaremos odiando a uno y sirviendo a otro. No es bueno mantener una postura de inocencia frente a los peligros que representa el mundo de las riquezas. Son muchos los ministerios caídos por la falta de sabiduría en el manejo de las finanzas. Mantenerse íntegro en el manejo del dinero solamente será posible si se está alerta a las muchas maneras en que se puede caer. Mantengamos un control de los gastos. El elemento que más contribuye al mal manejo de los fondos es el no tener idea del destino final de las finanzas. Es común que la iglesia opere en esta simple regla: si hay dinero, se gasta; si no lo hay, no se gasta. Pero esta forma de trabajar no permitirá nunca identificar los rubros en que se están realizando los gastos, ni tener idea de la forma en que se están administrando los fondos que la iglesia recibe. Cuando existe una ignorancia acerca del destino final de la ofrenda, tampoco se podrán hacer las correcciones necesarias a su administración, ni tampoco proyectarse con inteligencia hacia el futuro. No hace falta un elaborado sistema de control, pero acostumbre a los administradores de los recursos de la iglesia a identificar las formas en que se está utilizando el dinero. Dios te bendiga. Te espero en la próxima para continuar con este interesante tema acerca de las finanzas.
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5: Entre Jóvenes hace una parada para desearte feliz cumpleaños. Sí, para ti que estás de fiesta de cumpleaños, Entre Jóvenes te desea muchas, pero muchas felicidades. Dios te bendiga y que el Señor Dios Todopoderoso esté contigo siempre.

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2: Y bien, amigos y amigas, esto ha sido todo por el día de hoy. 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

0: Sean todos bienvenidos a una nueva edición de Flash de Noticias aquí por Radio Noilam. Mi nombre es Brian Bob y hoy les estaré acompañando con todas las novedades de hoy día lunes 11 de mayo.
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0: Villa Hayes está muy cerca de inaugurar su nuevo Centro de Atención Integral a la Primera Infancia. El Centro de Atención Integral a la Primera Infancia es una obra que ya alcanzó el 95% de ejecución y que busca convertirse en un punto clave para el desarrollo social de la ciudad. Durante una verificación técnica, la ministra de Obras Públicas, Claudia Centurión, y el ministro de la Niñez, Walter Gutiérrez, recorrieron las instalaciones que tendrán capacidad para unos 120 niños y niñas. El centro forma parte del Programa Nacional Semillas del Futuro, que contempla la construcción de 50 espacios similares en los 17 departamentos del país. La infraestructura contará con áreas de estimulación temprana, servicios de nutrición, acompañamiento familiar y espacios seguros para el cuidado infantil. Las autoridades adelantaron que la inauguración oficial se realizaría en las próximas semanas y tendría presencia del Presidente de la República y la Primera Dama. SEN habilita refugio temporal para personas en situación de calle ante la llegada del frío. Ante la llegada de las primeras jornadas frías del año, la Secretaría de Emergencia Nacional habilitó un albergue transitorio para personas en situación de calle en la zona de la costanera sur de Asunción. El refugio cuenta inicialmente con capacidad para 30 personas y brindará alimentación completa, camas, frazadas, duchas y atención médica básica durante las noches de baja temperatura. Desde la SEN explicaron que los equipos móviles ya empezaron a recorrer distintos puntos de la capital para trasladar a ciudadanos vulnerables hasta el lugar. Además, pidieron a la población reportar casos al número 0986-111-001, disponible las 24 horas. Las autoridades también señalaron que próximamente el albergue será trasladado a la costanera norte, donde se instalará una estructura de mayor capacidad con apoyo de las Fuerzas Armadas, Policía Nacional, Ministerio de Salud y otras instituciones públicas.
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0: FAO alerta sobre nueva suba mundial en los precios de los alimentos. La Organización de las Naciones Unidas para la Alimentación y la Agricultura, FAO, informó que los precios internacionales de los alimentos volvieron a subir en abril y completaron así 3 meses consecutivos de incremento. El índice global registra una suba del 1,6% respecto a marzo, impulsado principalmente por el aumento de los precios de cereales, aceites vegetales y carne. Según la FAO, los elevados costos energéticos y las tensiones geopolíticas en Oriente Medio están generando presión sobre la producción y el comercio internacional de alimentos. También preocupa el encarecimiento de fertilizantes y las dificultades logísticas relacionadas con el Estrecho de Hormuz, una vía clave para el transporte mundial de energía. A pesar de la suba, el organismo señaló que las reservas globales de cereales todavía permiten cierta estabilidad en el abastecimiento de los alimentos. Papa León XIV celebra un año de pontificado con un nuevo llamado a la paz. El Papa León XIV celebró su primer aniversario de su pontificado con una visita al santuario de Pompeya y posteriormente a la ciudad de Nápoles, en el sur de Italia. Durante sus mensajes, el pontífice volvió a pedir oraciones por la paz mundial y manifestó preocupaciones por las guerras que continúan afectando distintas regiones del planeta. El Papa León XIV afirmó que el mundo necesita más diálogo, solidaridad y compromiso espiritual frente al crecimiento de la violencia y el comercio de armas. Además, recordó que hace exactamente un año asumía como sucesor de Pedro y destacó que quiso encomendar nuevamente su misión a la Virgen del Rosario de Pompeya. Miles de fieles participaron en las actividades religiosas, mientras líderes internacionales enviaron mensajes de felicitación al Papa por su primer año al frente de la Iglesia Católica.
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0: Federico Valverde niega pelea con Tchouaméni y apunta contra filtraciones en el Real Madrid. El futbolista uruguayo Federico Valverde rompió el silencio tras la polémica con su compañero del Real Madrid, Aurélien Tchouaméni. El mediocampista aclaró que no existió una pelea física y explicó que sufrió un corte accidental durante una discusión interna provocada por la tensión de la temporada. Valverde lamentó además las filtraciones dentro del club y aseguró que le duele no poder ayudar al equipo tras quedar fuera de la convocatoria para el Superclásico contra el Barcelona. El uruguayo también pidió disculpas públicas por toda la situación generada. Comité Olímpico Paraguayo suspende temporalmente el proceso para elegir la sede de los Juegos Olímpicos de la Juventud 2030. El Comité Olímpico Internacional informó oficialmente al Comité Olímpico Paraguayo que el proceso de elección de la sede de los Juegos Olímpicos de la Juventud 2030 quedará temporalmente suspendido. Paraguay había presentado su candidatura junto a Santiago de Chile y Bangkok, buscando organizar otro gran evento deportivo internacional tras el éxito de los Juegos o de Sur 2022. Según explicó el COI, la pausa responde a la revisión estratégica global sobre futuras sedes olímpicas y no representa una evaluación negativa para la candidatura paraguaya. Las visitas técnicas previstas para los próximos meses fueron postergadas hasta nuevo aviso. Desde el Comité Olímpico Paraguayo destacaron que el país seguirá trabajando para fortalecer su propuesta y mantener vigente la posibilidad de recibir el evento en Asunción.
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0: Para hoy lunes 11 de mayo se presentará un cielo despejado con vientos del sureste, con mínimas de 8 grados y una máxima de 19 grados. Para mañana martes 12 de mayo se espera un clima parcialmente nublado a nublado, vientos del este, con temperaturas mínimas de 7 grados y una máxima de 21 grados. Muchas gracias por acompañarnos en esta edición de Flash de Noticias. Mi nombre es Brian Bob y les deseo a todos un excelente resto de jornada.
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0: Es la hora 17:30 minutos.
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Familia feliz. Nací y crecí en una familia muy unida y feliz. Mis recuerdos de infancia producen en mi corazón recuerdos inolvidables. Mi padre cada año nos llevaba al campo para visitar a su madre. Mi abuela era ciega. Mi madre nos preparaba para ese maravilloso viaje en tren, 10 horas desde la capital hacia el sur de Chile. Al llegar a la estación ferroviaria, un tío nos esperaba con su carreta de bueyes. Generalmente era en época de verano, por las vacaciones de mi padre, que era un mecánico de motores diésel. En el campo había un río y la carreta podía cruzar. Al llegar a la casa de mi abuela, todo era alegría. En la ruca, casa de la vida mapuche, había un fogón donde las ollas colgaban con un rico almuerzo. Ya en la tarde, la visita obligada era un estero para un baño reparador. Éramos niños felices. Hoy parece utópico encontrar una familia feliz. Lo común a veces es socialmente un grupo que aparenta armonía, pero interiormente en el hogar ello no se refleja. El secreto de la felicidad es una familia en un hogar cristiano, todos hijos de Dios y jefe de cabecera el Señor Jesucristo. Jesús honró el matrimonio al asistir a las bodas de Caná de Galilea. Además, él perteneció a una familia bien formada, un matrimonio con hermanos y hermanas. Así, convivió en forma armoniosa, con buena comunicación, aprendió la carpintería, espiritualmente consagrado, es decir, un hijo de irreprochable conducta. El joven Jesús es un referente que nuestra juventud debe observar, especialmente en sus relaciones interpersonales dentro y fuera del hogar. Familias felices lo son con Cristo. Meditación escrita por Luis Caniguante, Chile,

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0: A veces el mundo rechaza a la iglesia, pero recibe a Jesús. Ignora nuestro mensaje, pero quieren su luz. ¿Será porque en vez de condenar, Jesús amaba? ¿Será porque en vez de rechazar, abrazaba? Si el mundo rechaza a la iglesia y recibe a Jesús, seamos Jesús.
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aprendido que no hay nadie tan lejos de ti como para que tú no lo puedas alcanzar, pero también que separados de ti nada podemos hacer. Por eso hoy te pedimos, Señor, mantener siempre viva una conexión contigo. Gocho, el lápiz de platino, Wisin y Redimido Man.

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bienestar y de sus preciosos hijos, veo cuán fiel es Dios. Y queremos compartir esta canción con ustedes, que sea de bendición a sus almas tanto como a la nuestra.

0: Levantamos nuestras manos a ti. Hoy, Dios mío, oro Filipenses 4:7. Oro que toda la gente que cree en ti, aquí en Puerto Rico y en todas las naciones, reciban la paz que tú das. Nosotros hoy nos refugiamos en tu paz divina. Nosotros hoy oramos porque tu paz es el oasis donde encontramos las respuestas a todas nuestras preguntas. Hoy no oramos para informarte nuestra necesidad, porque ya tú la conoces. Oramos para hacerte saber que nos hacemos conscientes de la necesidad que tenemos de ti y lo mucho que nos urge tu intervención a favor de nuestra necesidad. Nos refugiamos en tu paz divina, porque tu paz nos ancla a confiar en ti. Porque tu paz, Señor, se convierte para nosotros en ese refugio donde podemos estar tranquilos y simplemente.
1: Es la hora 20 en punto. La temperatura 25 grados, 3 décimas.
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0: Sean todos bienvenidos a una nueva edición de Flash de Noticias aquí por Radio Noilam. Mi nombre es Brian Bob y hoy les estaré acompañando con todas las novedades de hoy día lunes 11 de mayo.
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0: Villa Hayes está muy cerca de inaugurar su nuevo Centro de Atención Integral a la Primera Infancia. El Centro de Atención Integral a la Primera Infancia es una obra que ya alcanzó el 95% de ejecución

0: espacios seguros para el cuidado infantil. Las autoridades adelantaron que la inauguración oficial se realizaría en las próximas semanas y tendría presencia del presidente de la República y la primera dama. SEN habilita refugio temporal para personas en situación de calle ante la llegada del frío. Ante la llegada de las primeras jornadas frías del año, la Secretaría de Emergencia Nacional habilitó un albergue transitorio para personas en situación de calle en la zona de la costanera sur de Asunción. El refugio cuenta inicialmente con capacidad para 30 personas y brindará alimentación completa, camas, frazadas, duchas y atención médica básica durante las noches de baja temperatura. Desde la SEN explicaron que los equipos móviles ya empezaron a recorrer distintos puntos de la capital para trasladar a ciudadanos vulnerables hasta el lugar. Además, pidieron a la población reportar casos al número 0986-111-001, disponible las 24 horas. Las autoridades también señalaron que próximamente el albergue será trasladado a la costanera norte, donde se instalará una estructura de mayor capacidad con apoyo de las Fuerzas Armadas, Policía Nacional, Ministerio de Salud y otras instituciones públicas.
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0: FAO alerta sobre nueva suba mundial en los precios de los alimentos. La Organización de las Naciones Unidas para la Alimentación y la Agricultura, FAO, informó que los precios internacionales de los alimentos volvieron a subir en abril y completaron así 3 meses consecutivos de incremento. El índice global registra una suba del 1,6% respecto a marzo, impulsado principalmente por el aumento de los precios de cereales, aceites vegetales y carne. Según la FAO, los elevados costos energéticos y las tensiones geopolíticas en Oriente Medio están generando presión sobre la producción y el comercio internacional de alimentos. También preocupa el encarecimiento de fertilizantes y las dificultades logísticas relacionadas con el Estrecho de Hormuz, una vía clave para el transporte mundial de energía. A pesar de la suba, el organismo señaló que las reservas globales de cereales todavía permiten cierta estabilidad en el abastecimiento de los alimentos. Papa León XIV celebra un año de pontificado con un nuevo llamado a la paz. El Papa León XIV celebró su primer aniversario de su pontificado con una visita al santuario de Pompeya y posteriormente a la ciudad de Nápoles, en el sur de Italia. Durante sus mensajes, el pontífice volvió a pedir oraciones por la paz mundial y manifestó preocupaciones por las guerras que continúan afectando distintas regiones del planeta. El Papa León XIV afirmó que el mundo necesita más diálogo, solidaridad y compromiso espiritual frente al crecimiento de la violencia y el comercio de armas. Además, recordó que hace exactamente un año asumía como sucesor de Pedro y destacó que quiso encomendar nuevamente su misión a la Virgen del Rosario de Pompeya. Miles de fieles participaron en las actividades religiosas, mientras líderes internacionales enviaron mensajes de felicitación al Papa por su primer año al frente de la Iglesia Católica.
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0: Federico Valverde niega pelea con Tchouaméni y apunta contra filtraciones en el Real Madrid. El futbolista uruguayo Federico Valverde rompió el silencio tras la polémica con su compañero del Real Madrid, Aurélien Tchouaméni. El mediocampista aclaró que no existió una pelea física y explicó que sufrió un corte accidental durante una discusión interna provocada por la tensión de la temporada. Valverde lamentó además las filtraciones dentro del club y aseguró que le duele no poder ayudar al equipo tras quedar fuera de la convocatoria para el Superclásico contra el Barcelona. El uruguayo también pidió disculpas públicas por toda la situación generada. Comité Olímpico Paraguayo suspende temporalmente el proceso para elegir la sede de los Juegos Olímpicos de la Juventud 2030. El Comité Olímpico Internacional informó oficialmente al Comité Olímpico Paraguayo que el proceso de elección de la sede de los Juegos Olímpicos de la Juventud 2030 quedará temporalmente suspendido. Paraguay había presentado su candidatura junto a Santiago de Chile y Bangkok, buscando organizar otro gran evento deportivo internacional tras el éxito de los Juegos Olímpicos ODESUR 2022. Según explicó el COI, la pausa responde a la revisión estratégica global sobre futuras sedes olímpicas y no representa una evaluación negativa para la candidatura paraguaya. Las visitas técnicas previstas para los próximos meses fueron postergadas hasta nuevo aviso. Desde el Comité Olímpico Paraguayo destacaron que el país seguirá trabajando

0: trabajando para fortalecer su propuesta y mantener vigente la posibilidad de recibir el evento en Asunción.
1: El pronóstico del día.
0: Para hoy lunes 11 de mayo se presentará un cielo despejado con vientos del sureste con mínimas de 8 grados y una máxima de 19 grados. Para mañana martes 12 de mayo se espera un clima parcialmente nublado a nublado, vientos del este con temperaturas mínimas de 7 grados y una máxima de 21 grados. Muchas gracias por acompañarnos en esta edición de Flash de Noticias. Mi nombre es Brian Bob y les deseo a todos un excelente resto de jornada.
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